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19: Una forma de asegurar la calidad de los ingredientes que estamos consumiendo es prepararlos nosotros mismos. 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
21: Bienvenidas y bienvenidos a Revista del Consumidor Radio. Hoy nos acompaña el cocinero tradicional Rafael Meneses, pilar de la cocina mexicana del estado de Campeche, para preparar la tecnología doméstica del mes, jamón artesanal. Bienvenido, chef. Gracias por aceptar la invitación.
22: Muchas gracias por la invitación. Y para empezar con esta tecnología, los ingredientes que vamos a necesitar son 2 kilogramos de lomo de cerdo o pierna, 200 mililitros de agua muy fría, 150 mililitros de concentrado de apio licuado y colado, 45 gramos de sal de mar, 25 gramos de miel, 4 gramos de pimienta blanca y 1 gramo de laurel molido. También ocuparemos un rollo de papel film, hilo de algodón o pabilo grueso, una jeringa de cocina de 20 mililitros, un termómetro de sonda o digital, una bolsa resellable de grado alimenticio y un recipiente hermético con capacidad de 2 kilogramos. Comenzamos licuando el apio con poca agua, colamos y dejamos enfriar. Para preparar la salmuera, disolvemos el jugo del apio, sal de mar, miel, agua fría y las especias hasta disolver completamente. Ponemos la carne en una charola o topper e inyectamos la mezcla por toda la pieza, en espacios de 2 a 3 centímetros. Masajeamos la carne amasándola o golpeándola en un tazón frío durante 30 minutos hasta que absorba el líquido y se sienta pegajosa. La idea es distribuir toda la salmuera para evitar que se reproduzcan microorganismos. Lo refrigeramos en un recipiente hermético durante 24 a 32 horas. Para su formado y compresión, lo moldeamos de forma cilíndrica con las manos, hacemos nudos con el hilo cada 2 o 3 centímetros y vamos a envolver 10 veces con el papel film hasta que quede compacto y firme. Para la cocción calentamos el agua entre 78 y 80 grados Celsius. Sumergimos la pieza y colocamos un poco de peso encima para evitar que flote y cocinamos aproximadamente por 2 horas. Retiramos únicamente cuando el centro del jamón marque de 70 a 72 grados Celsius. Una vez pasado el tiempo, lo llevamos inmediatamente a un baño de agua con hielo durante 30 minutos para el choque térmico y así cortar la cocción. Lo colocamos en una bolsa hermética y en un recipiente para llevarlo a refrigeración de 12 a 24 horas. Le retiramos el plástico y cortamos en rebanadas. Si quieres que tu jamón tenga un color más intenso, puedes añadir 5 ml de jugo de betabel concentrado a la salmuera. Y ojo, nuestra receta es 100% casera y no tiene conservadores sintéticos, por lo que su vida útil es de solo 5 días en refrigeración. Además, para que no se oxide con el aire, solo rebana la porción que te vayas a comer en el momento. Fresco, natural y directo a la mesa. Anímense a prepararlo y cuéntenos en nuestras redes sociales cómo les fue. Además, les invitamos a ver el proceso de preparación en nuestro canal de YouTube Profeco TV. Soy el cocinero tradicional Rafael Meneses López y fue un gusto cocinar con ustedes en Revista del Consumidor Radio.
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1: Buscar direcciones, solicitar transporte, confirmar reservaciones, compartir fotos o avisar que llegaste bien. Cuando sales de viaje, la conexión a internet se vuelve una herramienta clave y el Wi-Fi de aeropuertos, hoteles, plazas o establecimientos comerciales puede ser un gran aliado. Sin embargo, elegir utilizar estas redes no debe comprometer la privacidad de tus datos. El Wi-Fi público se debe utilizar con precaución.
20: Pero, ¿a qué nos referimos con el Wi-Fi público? El término público indica que el servicio está disponible para múltiples usuarios. Sin embargo, debes prestar atención al conectarte. Es muy importante que identifiques si la red está protegida o abierta, ya que no todas ofrecen el mismo nivel de seguridad.
1: Por un lado están las redes protegidas con contraseña. Estas suelen incorporar mecanismos de cifrado que añaden una capa de protección a tu información. Por el otro están las redes abiertas. Estas requieren mayor precaución, debido a que tu información puede ser interceptada o bien tu navegación podría ser redirigida a sitios fraudulentos.
20: Es verdad, nunca sabemos al 100% qué tan segura es una red Wi-Fi pública, pero hay señales que te pueden ayudar a decidir. Fíjate en esto. ¿Quién ofrece el servicio? ¿Tiene contraseña? Y lo más importante, al usarla, ¿te pide compartir información sensible?
1: Además, otras recomendaciones que puedes tomar si estás pensando en conectarte a un Wi-Fi público son las siguientes. Puedes conectarte si la red es de un lugar que identificas como un hotel, un café, el aeropuerto o una red de gobierno. Esta debe pedirte una contraseña y no te debe exigir datos innecesarios como tu teléfono, información bancaria, datos de acceso a aplicaciones como contraseñas o códigos PIN. Si cumple con esto, puedes usarla con tranquilidad para buscar en mapas, mandar mensajes de texto o hacer búsquedas.
20: Ten cuidado si la red está completamente abierta, o sea, sin contraseñas. También si tiene un nombre genérico, por ejemplo, Wi-Fi gratis 123, o si no sabes quién la administra. En este caso, solo úsala para consultas rápidas en la web, pero evita introducir contraseñas. información financiera o datos sensibles.
1: Si detectas redes duplicadas o sospechosas, por ejemplo, café-oficial junto a un café-free, evita la conexión o busca otra red de inmediato. No olvides que no debe pedirte información inusual, como tu correo o contraseñas, ni redirigir constantemente a otros sitios web.
20: Por otro lado, también existen acciones sencillas para navegar con mayor seguridad en entornos abiertos o desconocidos. Si utilizas una red abierta, verifica cuál es la red Wi-Fi oficial. Evita iniciar sesión o ingresar contraseñas en cuentas importantes, como tu correo, banca móvil o redes sociales.
1: No realices compras ni compartas datos personales o bancarios. Si por alguna razón necesitas iniciar sesión en tu correo o redes sociales, no guardes las contraseñas en el navegador y cierra sesión en tus cuentas cuando termines. Acciones sencillas para proteger tu navegación.
20: Sabemos que el Wi-Fi es una parte fundamental del viaje. Por eso también toma en cuenta que la seguridad no depende exclusivamente de la red. Una vez que te conectas, la seguridad digital también se basa en cómo usas Internet. Por ejemplo, las páginas que visitas y las aplicaciones que descargas o utilizas durante el viaje.
1: Al viajar, las aplicaciones de transporte, mapas o reservas son esenciales. Sin embargo, es importante asegurarse de que no se trate de plataformas falsas, ya que podrían intentar obtener datos personales o financieros.
20: Mucho cuidado con aplicaciones que muestren nombres similares a los originales, pero con ligeras variaciones o faltas de ortografía. También con aquellas que tienen pocas descargas y reseñas inconsistentes, o que solicitan permisos que no justifican su función, como acceso a contactos, cámara o micrófono.
1: Por otro lado, si necesitas acceder a un sitio web, revisa en la barra del navegador que la dirección comience con https://... y que muestre el icono de un candado cerrado, lo que indica que la conexión está protegida. Asegúrate también de que estás en la página correcta, sin errores en la dirección ni enlaces sospechosos. Si el sitio presenta una interfaz diferente a la habitual, se comporta de forma extraña, te redirecciona o muestra ventanas emergentes, es mejor abandonar el sitio.
20: Por último, más allá de la conexión, la clave está en decidir con cuidado qué tipo de información se comparte en cada momento. El Wi-Fi público es un gran aliado para moverse por el mundo. Aprender a decidir cuándo, dónde, para qué conectarte, te permitirá aprovechar la red con mayor tranquilidad.
1: Recuerda que conectarte es tu derecho, pero hacerlo con seguridad es tu responsabilidad.
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0: Georgie Noriega, Rec 808, Shadow Towers.
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0: Hola, hola, ¿cómo están? Buenos días, how are you speak? Good morning, ¿cómo les va? Mi nombre es José Razabala y de verdad es un honor absoluto poder escucharnos esta mañana a través de MBS 102.5 en este que es el primer concepto automotriz de la radio en el país. Qué bueno que están con nosotros, caray, disfrútenlo, relájense. Hoy juega, sí, Francia, Inglaterra, pero ya se está acabando el Mundial. Mañana va a ganar España contra Argentina, yo ya lo sé, ya lo predije. Soy como el pulpo Paul de la radio. Así es que relájense, por favor. Teléfono de cabina, anote usted, 55-5166-1025, 55-5166-1025 es el teléfono en cabina para que marque, platique con nosotros, para que esté con nosotros, por supuesto. Y esto es un programón que les tenemos el día de hoy, pero fregón de aquellos que causan antología, época. Bienvenidos, bienvenidas, esto es Autos y Más, comenzamos.
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0: señoras, señores, qué chido que están aquí, qué chimba que están aquí, qué bueno, hijos, que están aquí, bueno, este programa estará dedicado a España, hijo, vamos a poner música española para darle fuerza a la selección española. ¿Cómo estás, Sopita de Limantur?
1: ¡Hostia! Buenos días, ¿cómo están?
0: ¿A quién le vas?
1: A España también.
0: Sí, obviamente. Sí. Sí, yo también, sí le voy a España. Márcanos, 55-5166-105. Es más, vamos a hacer una whatsappeada, 55-3265-1146. Díganos a quién le van el día de mañana y tendremos por ahí, ¿quién será campeón del mundo? Tendremos por ahí un regalito para ustedes que tiene que ver con el Mundial, justamente. Marquen, por favor, manden un WhatsApp diciendo su nombre y a quién le van, 55-3265-1146. Bueno, ¿qué onda? ¿Cómo vas?
1: Bien, yo pensé que le estabas preguntando a...
0: No, estaba yo esperando
1: la doctora y yo, ¿cómo?
0: Los WhatsApps.
1: Ah, bien, bien, tenemos... Bueno, para quienes no sepan y que solamente nos escuchen el día de hoy, porque sí han habido personas que nos dicen, ah, yo solo los escucho los sábados, ¿no?
0: O en a los cuates de provincia, cuates.
1: Exacto.
0: Exacto.
1: Esta semana estrenamos nuevo horario entre semana. Ya vamos 2 horas, de 7 de la noche a 9 de la noche. Y se ha ponido re bueno.
0: Imagínense, somos tan buenos locutores que nos dieron 2 horas para ponernos bien. Se ha ponido re sabroso el programa. Y más que se va a poner, ¿no?
1: Ya, pongámonos serios.
0: No manches, ahora sí.
1: O sea,
0: este sí es un blooper, productora.
1: Ay, obvio.
0: Este sí es un blooper, se ha ponido re bueno.
1: ¿Y cómo este? 1,000,000.
0: Poninas dijo popochos.
1: Un millón tenemos. Pero miren, aquí saludos, no nos agüitamos.
0: No, nos vale. Oigan, saludos a Mérida. Buenos días, Mérida. ¿Cómo están? Estamos esperando sus WhatsApps al 55-3265-1146. 55-3265-1146. Ahora va a haber un regalito entre los que escriban. Nada más digan, hola. Por ejemplo, dice, hola, buen día. Soy Laura y le voy a España. Venga, España. Vamos a ver. Cuando lleguemos, el primer regalo lo vamos a dar cuando lleguemos a 10 WhatsApps que le vayan o a España o a Argentina. O sea, el primero que llegue a 10 mensajes, España o Argentina, gana un regalo.
1: Yo no he escuchado a una sola persona cercana que diga, le voy a Argentina. ¿Tú?
0: Pues...
1: O sea, de que amigos, nadie, o sea, familia no.
0: Tengo una gran amiga argentina y ella evidentemente le va a Argentina. Fernanda González de Mercado Libre, bueno, de la plataforma amarilla.
1: Una vez vino, ¿no?
0: Estaba en Samsung y es argentina y es una dorada del... Bueno, a mí, a ver, los argentinos me caen muy bien, me encanta Argentina, amo Argentina.
1: A mí me encantaría regresar porque tuve la oportunidad de ir una vez de trabajo, pero me gustaría mucho regresar de vacaciones. Sí,
0: es un gran lugar.
1: Muy bonito.
0: Y la gente argentina es de lo mejor, excepto el periodista argentino loco que nos llamó, que nos hizo meternos por el orto, no sé qué.
1: No lo hizo.
0: No,
1: lo propuso.
0: Yo no me metí nada por el orto.
1: Nadie lo hizo, nadie le hizo caso, pero lo propuso.
0: Es correcto. Oye, a ver, ya tenemos más mensajitos. Que nos digan de dónde nos escuchan. Dice. Se eliminó este mensaje. Buenos días, soy Carlos Morín y va a ganar Argentina.
1: Mira, a ver.
0: ¿Quién va a llevar? Tú lleva la cuenta. Llevamos uno Argentina, uno España. Vengan más. Dice, hola, buen día, le voy a España. Van 2 para España. Pero no nos ponen su nombre, no nos ponen su nombre, por favor. Díganos cómo se llaman. El señor Toscano, díganos cómo se llaman. Hola, buen día, equipo. Soy Liz y por supuesto le voy a España. 3-1 a España. 3-1 a España. Vengan los mensajes WhatsApp al 55-3265-1146. Va ganando España 3-1, por lo menos en nuestro WhatsApp.
1: Se va a poner bueno, ¿eh?
0: Se va a poner bueno.
1: Yo creo que no sé si es un buen cierre, muchos opinarán lo contrario.
0: Todo el mundo quisiéramos ver a México ahí,
1: creo que se van a poner buenos los cocolazos.
0: Sí, la verdad es que sí, porque los dos son grandes equipos.
1: Sí.
0: A ver, Messi es un gran jugador.
1: Te voy a confesar
0: algo. Lo que sí se la jalaron un poco sacando su letrero, que está prohibido.
1: Sí,
0: de las Malvinas son argentinas, ¿viste? También, a ver, no son argentinas, no me importa.
1: Sí.
0: Pero no se vale eso en la cancha, ¿eh?
1: No, no, no, no, no, no. O sea, pero bueno.
0: Hoy es Día Mundial de la Escucha, así es que celebremosla escuchando Autos y Más para reflexionar acerca de cómo los sonidos afectan nuestra vida cotidiana, así como la búsqueda de posibles soluciones a problemas que generan. Un día como hoy, pero en 1986, el sumergible Alvin de la Marina de los Estados Unidos explora por primera vez el Titanic, hundido a 3.821 metros en el Océano Atlántico. Y hoy celebramos nada más y nada menos a mi querido Saúl Álvarez, el Canelo Álvarez, boxeador mexicano, y a uno que eres tú fan y que lo hemos visto, lo conocemos bien, somos amigos de él.
1: Sí, lo hemos visto.
0: ¿Verdad que somos amigos de él?
1: Sí.
0: Sí,
1: a ver, estuvimos pisando el mismo suelo.
0: Claro.
1: Respirando el mismo smog. Aire.
0: Sí, no hay smog, en Miami no es.
1: No hay smog. ¿No?
0: Pero bueno, el mismo aire, teníamos el mismo calor, sudamos con el mismo sol.
1: Sí.
0: Somos amigos de Vin Diesel.
1: Totalmente, que es su cumpleaños.
0: Es correcto. Feliz cumpleaños. Oh, my friend, Giselle, Bean, thank you very much for being here. Happy birthday to you. Happy birthday, Diesel.
1: Tuyo.
0: Oye, saludos desde Pachuca. Mira, Pachuca sí existe.
1: Pachuca hoy siempre ha existido.
0: ¿Sí?
1: Te estás confundiendo con Tlaxcala.
0: Hoy gana Argentina. Vamos 3-2, ¿eh? 3-2.
1: Ah, 3-2.
0: 3-2 Argentina. Buenos días, soy Cristian de Mérida. Va a ganar España. 4-2. De saludos desde la tierra del panucho y la cochinita.
1: ¡Ay, qué rico!
0: 3-2 España, ¿ok? WhatsApp 55-3265-1146. Buenos días, Mirna desde Monterrey. ¡Favor España! 5-2. Elena Lozanova, ganará Argentina 5-3. Saludos desde la Ciudad de México. Germán Mora, buenos días, vamos con España. Ya no voy a hablar de los robos.
1: 6-3,
0: ¿correcto? Buenos días, soy Jesús, va a ganar España 7-3. ¡Ándale! Rafael Rosas, ándale, están llegando un montón. Soy Rafael Rosas, le voy a España 8-3. Prepárate una canción española. Leonel Rodríguez Toscano, saludos desde Irapuato, qué gusto escucharlo siempre. Le voy a España 9-9. Hola, le voy a Argentina, soy Juan Carlos 9-5. Y vámonos con el último. 9-6, buenos días, gana Argentina, Juan Carlos Portillo. 9-6. Muchachos, acaso amigazo Marcos Lyon de Ciudad de México, y yo le voy a las tapas españolas. ¡Gana España, señoras y señores! ¡El Mundial de Autos y Más! ¡Y ole! ¿Y eso qué? ¿Y esa canción qué? Esa canción que, o sea, era para poner en España. Y me pone un tintin como música de elevador. ¿Qué pasó? Voy a repetir otra vez y hacemos como que esto no pasó.
1: Ok.
0: No, vamos a hacer que la productora sí estaba concentrada y buscó una canción española, fregón.
1: Ajá.
0: Señoras, señores, en este momento el décimo voto va rápidamente. Ahí les va, ya se cerró la tablet. Ahí está, señoras, señores. Hola, soy nada más y nada menos que Isabel y le voy a... ¿Ya? ¡España!

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28: Eres de los pocos, ¿eh? La
29: sí,
28: verdad
29: la
28: es que
29: hora, sí.
28: Una amiga argentina y tú son los únicos dos que le van a Argentina. ¿Allá a quién le van?
30: España.
2: A España, ¿ves? A España. Sí. O sea, te van a desheredar, te van a correr rodeado de tu casa. Puede ser. Oye, ¿de verdad le vas a Argentina?
3: Sí, le voy a Argentina. Pero la verdad no me afecta que gane España. Pero sí le voy a Argentina.
2: ¿Sí? O sea, sí, sí quieres que gane Argentina.
3: Sí, sí.
2: Pues eres el... Tú y eres el único extranjero que quiere... Tú y mi amiga. Bueno, pero mi amiga es argentina, sí, lógico, bueno, que ni modo que le vaya a España, ¿no?
3: ¿Capaz?
2: ¿Capaz? No, no, no creo que sea para tanto. Oye, pero bueno, va a estar bueno. ¿Qué te pareció el Mundial? ¿Y quién le vas, Francia o Inglaterra?
3: Francia.
2: ¡Toque la canción! Francia. Mejor Inglaterra, es mejor decir, perdimos con el tercer lugar que con el cuarto.
3: Va a ganar Francia.
2: Pero lo hizo muy mal Francia en el último partido. Lo hizo muy mal.
3: O sea, sí, lo hizo mal, pero
2: o sea, va a ganar. Jugaron con una hueva los franceses como la que traigo yo ahorita.
3: Más
2: o ¿no?
3: menos parecida.
2: Más o menos del estilo, sí, ¿no? Sí. Pero bueno, ¿cómo está tu Turbopeniche? ¿Cuántos followers ya tenemos?
3: 1,300.
2: Anda, Turbopeniche. Sí, gana @Turbopeniche, por favor, en Instagram. ¿Qué nos traes el día de hoy? ¿Coche mamalón o coche de gente normal?
3: Más o menos.
2: No.
3: O sea, intermedio.
2: Es que es muy popis este muchacho.
3: Pues claro.
2: ¿Eh? Popis es como palabra de tía.
3: Muy. No, claro. Muy.
2: No,
3: o sea, yo creo que sí, no, bueno.
2: Sí, sí, es de tía. A ver, ¿qué nos traes el día de hoy, Turbopeniche?
3: Hoy les traigo coches que se hicieron icónicos por películas.
2: Ah,
3: sí, imagínate, ibas al cine, agarras tus palomitas, te pones a ver una película de coches.
2: Ok.
3: De eso voy a hablar hoy.
2: Ah, okay. Me parece muy bien.
3: Muy bien.
2: ¿Cuántos, qué es top 5? Pues yo te voy a decir mi top 1.
3: Vas.
2: Al final.
3: Dime tú, película. Ah, bueno, ¿al final?
2: Pues al final, ¿no? ¿Tú tienes un coche así de película que digas, ah, este es el que me encanta?
3: Sí, lo tengo.
2: Sí, yo también.
3: Yo
2: pero
3: también.
2: Venga de ahí.
3: Ok. Entonces, primero empezamos con uno que me parece muy interesante: el Volver al Futuro.
2: Ay, ah, ese es mi top one. Ese es mi top one. Pero por nuestra edad, mi cachula. Bueno, sí. Pues, sí.
3: El DeLorean pues, fue como el principal en la película. Tuvo claro. O sea, un spot muy bueno en la película. Y cuando empezó sin la película, no se vendía mucho.
2: No, porque era horroroso.
3: Sí, era como que
2: parecía
3: muy...
2: un Cybertruck viejo.
3: Siento sí, que estaba sí. adelantado ¿no? a su época.
2: Por eso sí, era como un Cybertruck, pero sedán.
3: Bueno, o sea, en 30 años el Cybertruck va a ser como bien visto.
2: A lo mejor va a estar bonito. ¿Qué puede ser, ¿no? Un Cybertruck sedán.
3: Puede ser. Pero después de la película, que fue muy famosa, se empezó a vender mucho más el DeLorean.
2: Ajá.
3: Entonces es muy interesante. Lo que también me parece muy interesante es cómo en películas como en Rápidos y Furiosos llegan a hacer réplicas de coches para no dañarlos.
2: Uh-huh.
3: O sea, cuando hacen brincos y todo eso, llegan a hacer réplicas del Supra, del... De todos los coches que tienen cuando no se quieren arriesgar a gastarse millones de dólares.
2: No, bueno, no, es que además en cada película, sobre todo las de acción, uh-huh. Sí se echan a perder muchos coches. O sea, sí, sí se dan muy buenos.
3: Muchos. Un dato curioso fue que como por 1980, cuando salió la película de Bullitt,
2: uh-huh.
3: era, uh-huh. o sea, no, todavía no se ocurría la idea de los coches así de réplicas. Entonces se llegaron a gastar 100 coches en
2: oye,
3: una película.
2: Te voy a decir una cosa. Te voy a contar una historia. Ahí viene la tía de las historias.
3: Ajá.
2: Yo, la película de Bullitt, se filmó. ¿Ok?
3: Sí.
2: En San Francisco.
3: Esa
2: ¿no?
3: es palabra de tía
2: en
3: también,
2: las calles, pero se filmaba. Entonces, lo que hacían, ahora hay mil grúas y drones, y en aquellas no había drones. Entonces, sí. le ponían a unas pickups Ford una tablita amarrada, de verdad, y murió un camarógrafo, porque le ponían una tablita con un barandalito para que el camarógrafo fuera así con su cámara grabando las escenas de acción de Bullitt. Las calles de San Francisco son subidas y bajadas enormes, entonces el coche de pronto volaba y caía, y ahí, bueno, se echaron a perder 100 Mustangs Bullitts, sí. y hace, ¿cuántos? ¿Qué será? Como 8 años, sacaron una edición especial Bullitt, y la
3: yo
2: presentación fue en San Francisco.
3: Menos, pero ¿te
2: ¿Cinco?
3: Acuerdas? Como por ahí 6 años,
2: ajá.
3: que en esa presentación, que si no mal recuerdo fue también en un auto show, hicieron como una dinámica, ¿haz de cuenta?
2: Uh-huh.
3: Que tú, o sea, cualquiera que fuera al auto show podía participar, y te grababan como si fueras tú parte de la película. Tú hiciste ese video.
2: Yo hice ese video, lo voy a buscar. Y además estaba la hija de Steve McQueen, ¿no?
3: Ajá.
2: Estaba la
3: ajá.
2: hija de Steve McQueen, que luego ya nos hicimos cuates y compas.
3: Sí,
2: y
3: por sí. supuesto que no.
2: Pero bueno, ya te estoy robando tu sección. Perdón, perdón, señor Turbopeniche, pero pues ahí estuve.
3: Bueno, por el contrario de Rápidos y Furiosos, que hacen réplicas, está Need for Speed, en donde usan coches carísimos e intentaron hacer lo más posible para no usar réplicas.
2: Ok.
3: Entonces estuvieron arriesgando muchísimo para que se les descomponga el Koenigsegg Agera o el Bugatti Veyron.
2: El Koenigsegg Agera, right, very good, very good.
3: O el Bugatti Veyron, que llegan a costar como mínimo $5 millones. Es muchísimo. Uh-huh. Y pues, se arriesgaron muchísimo. Ahí, la verdad, muy bien. Uh-huh. Un dato curioso que traigo es la primera película fue en el siglo XIX, en donde sacaron un coche que fue el Mercedes Patent Motorwagen.
2: Motorwagen.
3: en Blues Brothers, esa película, por el siglo XIX fue el primer coche que pusieron en una película.
2: No manches, pues sí, ya. Ese no. ¿Y qué otros famosos traes?
3: Traigo, por ejemplo, unos que salen muchos en películas, son Audi y BMW. Ajá. Audi llega a salir mucho en... O sea, salió en Iron Man 1
4: las
3: y 2.
4: De Marvel.
3: Sí,
4: en varias.
2: Ah, el R8, ¿no?
3: Muchas de Marvel. El R8.
2: Pero R8 era el que traía el hombre guapo. ¿Cómo se llama?
4: Tony Stark.
2: No, ¿cómo se llama el actor?
4: Ah, Ay, ¿cómo se llama?
3: Se me acaba de ir ahorita.
2: Ah, ¿cómo se llama Iron Man? El actor de Iron Man. A ver, público, hoy tenemos público, así que ayúdenos.
4: Es Junior, pero ¿cómo se llama?
2: Robert Downey Jr.
3: Sí.
2: No, hombre, aquí de los cinco que estamos, de seis que estamos en cabina, no hacemos uno, pero
3: bueno. ¿No? Y pues BMW llegó a aparecer en Rápidos y Furiosos.
2: Ok.
3: Con modelos que ahorita son muy padres.
2: ¿Y te gusta Rápidos y Furiosos?
3: Sí, sí me gusta. Las más nuevas ya siento que ya no son tanto de coches, ya son más de acción.
4: Ajá, sí.
3: Como Misión Imposible y aparece un McLaren por ahí. Pero okay, siento que ya no. Pero, por ejemplo, la de Tokio, las primeras me gustaron mucho.
2: Oye, sí, yo iba a decir que mi camioneta favorita era la de los Ghostbusters, pero me iba a ver muy ruco, ¿no?
4: Te va a decir, ¿qué es eso?
3: No, ¿cómo?
2: No, sí, Ghostbusters, sí la viste, sí, Electomóvil.
3: Hace poco fue el evento de Gran Concurso Internacional. Ajá. Y trajeron una
4: claro,
3: camioneta
4: ahí
3: de Ghostbusters.
2: Estaba
3: y
2: una...
3: Y hacía sonido y todo.
2: Un Electomóvil, sí.
3: Está padre.
2: ¿Qué otro te llama así la atención?
3: Pues la verdad Need for Speed me parece increíble. Todos los coches, tiene muchísimos.
2: Pero yo no he visto Need for Speed en película.
4: No,
2: la que vi
4: es que
2: fue,
4: no tiene mucho, de hecho.
2: La que vi fue la otra, que me parece una joya, es un
4: Gran
2: imperdible.
4: Turismo.
2: Gran Turismo, ¿ya la viste?
3: Sí, es buenísimo.
2: Esa encantó. Película, o sea, es para verla porque realmente es una gran pieza
4: y
2: de
4: creo
2: cine.
4: Creo que ya está en plataformas.
2: Y no es que sea una peliculilla ahí pedorra. Bueno, les voy a contar rápido. Me invitaron a la premiere. Porque Nissan, acuérdate que estaba patrocinando ahí. Entonces me invitaron como a presentar la película y tal. Y el día anterior, yo dije que sí. Pero el día anterior tenía una boda. Entonces, la premiere fue en Perisur a las 9 de la mañana. Yo llegué a las 7 a mi casa, por vida de dos, ¿sabes? Era yo una piltrafa. Piltrafa. No es que yo haya tomado nada, pero pues por
4: pero
2: la desvelada.
4: La desvelada,
2: pues,
4: ya.
2: Eso me rompió la
4: A una
2: la...
4: edad ya se ya, siente no, como cruda.
2: No, porque sí, ya, exacto. La desvelada
4: sí,
2: se sentía como cruda.
4: Real.
2: Sin contar los tequilitas que me tomen. Pero entonces ya empieza la película. Dije, pues ahorita que empiece ya me paré, presenté, no sé qué. Me eché hasta, creo que hasta me pellizqué los cachetitos para no estar
4: hielo,
2: tan verde.
4: Hielo, ¿no?
2: Los ojos y todo. Me puse corrector, todo. Y ya dije, ahorita me voy a jetear, ¿no? Me siento a la película, empieza la película, no me puedo dormir un segundo. Es una gran película, además dura casi 3 horas, ¿eh?
3: Sí, es muy larga. Ahorita que te estás durmiendo, yo tengo un caso así, estaba en la noche viendo una película con mi papá. Creo que se llama 60 segundos o 60 minutos.
2: Gone in 60 seconds.
3: Uh-huh. Ajá, sí, que tiene que robar muchísimos coches y que pues al final un Mustang hermoso le trae mala suerte cada vez que lo intenta robar. O sea, también me parece padrísima, nada más. No me acuerdo mucho de los detalles porque me estaba durmiendo.
2: Pero ya la puedes volver a ver.
3: Sí, la puedo volver a ver y yo creo que ya la voy a volver a ver otra vez.
2: No, hay muchos. Yo creo que los coches y el cine siempre han estado íntimamente relacionados.
4: Sí.
2: Hay una obra de Stephen King, un libro que se llama Christine, de un coche asesino, que además luego lo llevaron a la pantalla grande y era un coche maldito, que mataba a sus... Era bien culé.
4: Estaba poseído,
2: era un coche culé, ¿no?
4: Sí, sí.
2: Oye, fíjate que hoy es un día especial, así es que yo te pido que te pongas tus audífonos, por favor, grábenlo.
3: ¿Poner los audífonos?
2: Graben al chamaco, por vida de Dios. No, aprovechen. Dale. Señoras y señores, hoy es cumpleaños de Ian Turbo Peniche. ¡Venga de ahí!
3: Muchas gracias.
2: ¡Venga, un aplauso para Turbo Peniche! Ya cumples 19.
3: No, cumplo 13.
2: 13 años ya.
3: 13 años.
2: Mira, y te pusieron las de Cepillín. Ya cumple 13 años, productora, no cumple 7. ¿Cómo la de Cepillín, va?
5: Ay, a mí me siguen poniendo las de Cepillín.
2: Pues por ridícula,
5: y
2: pero...
5: Y le triplico la edad, o sea.
2: No.
5: No, no tanto.
2: Mucho más. Pero bueno, oye, tuvo Peniche. Ian Peniche, feliz cumpleaños. Gracias por estar aquí. Gracias por venir a celebrarlo con nosotros. Seguramente ahorita te van a llevar a desayunar a un lugar caro, ¿no?
5: Espero.
2: No, algún lugar elegante y caro, pero gracias por estar aquí. Feliz cumpleaños, amigo.
5: Gracias.
2: Síganlo, arroba tu Peniche en Instagram. Señoras, señores, Ian Peniche, felicítenlo en Instagram. Vamos a un corte comercial. Volvemos con mucho más. Feliz cumpleaños.

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0: Ya vas, compadre. 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
0: Gracias. Oye, bueno, pues hoy hablaremos de varios coches, hablaremos del nuevo BYD King, hablaremos de Volvo EX90 My Love, hablaremos de Jetta, traje Jetta esta semana y estamos preparando unas cositas de Sentra. Sí, Jetta. Me sigue gustando el Jetta. El Jetta es un icono, es un
2: icono. Nunca va a pasar de moda, la verdad.
0: Es un icono.
2: Sí, lo es.
0: Es un icono. Oigan, a ver, vamos con las preguntas, por favor.

0: 11:46. Dice, mi papá, le voy a Francia, mi papá tuvo un Phantom y decía, freno de estacionamiento apretado, nivel de gasolina bajo, una puerta está abierta, sí es cierto, las luces están encendidas, motor requiere servicio inmediato, córrele. Asiento, no, era, tenía asientos de piel, no, no sabes. Ah, bueno, ese Phantom fue súper novedoso porque además abría los ojos, o sea, tenía los faros.
1: Eso me encanta, sí, eso me encanta en los coches.
0: Y ya nadie lo tiene, ¿no?
1: No.
0: Porque ya todo es LED así, pero entonces se abría, prendía la luz y sonaba.
1: Me fascina eso. Como sí. Creo que también la primera generación del Miata, ¿no? También tenía.
0: La primera generación del Miata.
1: Me encanta.
0: Y sí, y hacía como ojitos. El Miata hacía como sí, que sí, cerraba sí. Un ojo y el otro.
1: Sí, sí, sí.
0: Estaba muy padre. Pero bueno, a ver, ahí está, muchachos. Echen este. WhatsApps de cualquier parte de la República Mexicana, 55-3265-1146. Buen día, soy Betty Villarreal de Monterrey, Nuevo León. Señor, mañana gana España. Venga. Qué bueno que ya se acabó el Fans Fest de Samuel. Se lo dijo yo, ¿va? Pero que este.
1: Eso ya fue tuyo.
0: Dice, ándale, pues. Muchachos, acá su amigazo Macos Lion X. Eso es como un sistema operativo, ¿no?
1: Órale.
0: Yo le voy a las tapas. Una consulta. Ah, no, eso ya lo habíamos. Ya lo habíamos leído. Dice, su programa es sorprendente. Versallesco. Sorprendente. Así dice como el perro.
1: Versallesco,
0: güey. Dijo como el perro Bermúdez. Su programa es Versallesco. Teníamos algo de perro Bermúdez, ¿no? Tengo un saludo que nos hiciste. ¡Ay, búscalo! ¡Búscalo! Más vital o más lo que hace precio. Tenemos un saludo al perro Bermúdez, que su programa es Versallesco.
1: Versallesco.
0: Dice, estamos ready para hacer del. Ah, ok, ahí les va.
1: A ver.
0: Bueno, en mi cuenta de Instagram puse un. Me estaba
1: post.
0: Poniendo un post de en arroba soy Coche Ramón diciendo que íbamos a buscar a alguien que pudiera postularse para ser del equipo. Y esa es una realidad. Vamos a buscar a un y una colaboradora o colaboradores, como sea, para diferentes secciones, no solo de coches. Pero lo vamos a hacer. Me están preguntando muchísimo, entonces dije, bueno, hoy lo voy a explicar cómo va a ser. Vean ahí el Instagram de arroba soy Coche Ramón. Vamos a hacer una especie de reality show. Está preparando ya el equipo de inteligencia comercial este rollo para ver cómo vamos a hacer. La idea desde la postulación, es decir, qué tienen que hacer para postularse. Luego vamos a hacer una etapa de castings, luego algunas pruebas y al final van a votar por los finalistas. Vamos a tener tres finalistas, hombres y tres mujeres, el público. Entonces, él va a ganar el que más votos tenga. Entonces, por eso les digo que es un reality show. Lo que estamos haciendo es una mezcla mal hecha y rara de La Casa de los Famosos.
1: Ajá.
0: De La Voz México.
1: Ay, no. ¿Cómo se llama el otro? ¿El del chef?
0: Cantando por un pomo.
1: Masterchef.
0: Ajá. Así va a ser. Como una mezcla ahí extraña entre eso. Pero el chiste es que el que o los que ganen se van a quedar 6 meses con trabajo aquí pagado.
1: Ajá.
0: Colaborando con nosotros.
1: Y aprendiendo. Y divirtiendo.
0: No, aprendiendo nosotros de ustedes más bien, ¿no?
1: Sí, sí.
0: ¿Estás de acuerdo?
1: Ambos dos.
0: Oigan, vamos a un corte comercial. Regresamos a platicar acerca de Volvo EX90.
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0: Ese es un puntazo. Uh-huh. Porque tú con la camioneta, por ejemplo, si...
1: Te vas a acampar.
0: Te vas a acampar o tienes un apagón en casa o lo que sea, puedes usarla como una megabatería, ¿no?
1: Sí, sí, sí, sí.
0: Está buenísimo. Ahora, vámonos adentro. ¡Ah! ¡Qué placer!
1: Sí.
0: ¡Qué diseño!
1: Es como un desde spa los de ultralujo.
0: Sí, como los asientos tienen una forma ergonómica perfecta, son delgaditos, pero son cómodos. La verdad es que sí está... Barro tiene una pantalla enorme de 14.5 pulgadas con nativo el sistema de Google, que eso Google Auto se llama, supongo, de alguna manera, pero eso es una liviane porque creo que el 98% de las personas tienen un Gmail. Entonces, sí. Te logueas con tu Gmail y ya con eso pues tienes todos los servicios, ¿no?
1: Sí, desde la aplicación de música que utilices.
0: El podcast, los mapas.
1: Todo.
0: Los mensajes, el correo, etcétera. Y la segunda y la tercera fila son un poquito más altas que la primera. Entonces vas como en un teatro, ¿no? Así de... ves todo el paisaje perfecto. Los materiales son premium, pero son sustentables, son textiles reciclados de alta resistencia y maderas certificadas. Y además, una cosa que tiene que está muy cañón:
1: el sistema de sonido.
0: No manches, suena como. Bueno, haz de cuenta que estás en el concierto.
1: ¿Sabes qué? Yo creo que lo hemos dicho muchas veces aquí. Volvo es una de las marcas que pones, a ver, no es la única, pero sí estamos hablando de Volvo. Es una de las marcas que pone mucha atención en el tema del sistema de sonido.
0: Yo quiero uno así para mi casa.
1: No, es que suenan, y yo no, o sea, yo no he escuchado esta X90, pero es que sé cómo suenan los Volvo,
0: yo,
1: ¿sabes?
0: Bueno, en la casa de ustedes tengo como una sala de telegrancita para poder hacer pachanguitas y todo, que ni me gusta. Pero bueno, yo quisiera un sistema de sonido como el de esta marca es Bowers & Wilkins.
1: Sí.
0: Con Dolby Atmos. Si alguien conoce a alguien de Bowers & Wilkins, ¿se venden en México? No sé.
1: Sí.
0: Yo creo que sí. Sí,
1: sí, sí.
0: Uf, me voy a comprar unos. No sé cuánto cueste, pero me lo voy a intentar. Altavoces integrados directamente a las cabeceras. 25 bocinas con entre bocinas, subwoofers y tweeters. Con Dolby Atmos. No. Es una
1: delicia.
0: Belleza. Es una delicia. Pero ya hablaremos un poquito más de ella más adelante. Vayan a probarla. Si no la han probado, pruébenla. Si no la han probado, pruébenla. Si no la han probado, pruébenla. Si no han manejado un Volvo eléctrico, háganlo. En serio. Vayan a una agencia, oiga, me deja manejar el X30, me deja manejar una X90,
1: la X40, la X30.
0: Está muy cañón. Creo que vale mucho la pena que lo hagan. Después de un corte comercial, eso lo vamos a dejar para la próxima semana. Fue una probadita apenas de...
1: Un tentempié.
0: Un tentempié de Volvo EX90, la tecnología sobre ruedas.
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3: Que Dios bendiga la música.
4: Hay millones de personas que podrían ver por primera vez una final del mundial. Gracias a BTS. Después de casi 100 años, la Copa del Mundo tendrá por primera vez un espectáculo de medio tiempo. Y eso podría acercar a millones de jóvenes a una final del Mundial que quizá nunca habrían visto. No porque el fútbol necesitara la música. De hecho, la música y el fútbol siempre han estado juntos.
5: En los himnos, en las canciones oficiales,
4: en las tribunas. Y claro, en esas melodías que con solo escucharlas nos hacen volver a un Mundial. Lo único que me sabe poquito es que esta unión histórica entre Shakira, Justin Bieber, Madonna y BTS... y muchos más, durará apenas 11 minutos. Después de casi un siglo de espera, porque muchos llegarán por BTS, pero estoy seguro que también muchísima gente nueva también se quedará por el fútbol. Que Dios bendiga la música.
6: José Ra y Sopita de Lima, un fuerte abrazo. Esta fue mi cápsula. Que Dios bendiga la música, que Dios los bendiga a ustedes. Síganme en mis redes sociales. Soy Paulo Ibarra, estoy como Paulo Ibarra G. Sigan en Autos y Más.

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0: tu ganador, España o Argentina. Buenos días, equipo al equipo Dinamita, José Rizapita, gana España. Soy Sara, gana España. Vientos nos dan hasta marcador. Arturo Jiménez, gana España. ¿Cómo va el marcador? Sopita de Lima, hasta la cancha.
1: Nos faltan dos para que gane España.
0: Muy bien.
1: Dos para que gane España.
0: 55-32-65-11-46. Armando, gana Argentina. ¿Cómo va el marcador?
1: Vamos 7-8 favor España.
0: España, desde Mérida, Yucatán, dice Cristian, gana desde Mérida, desde Yucatán, España. Isabel, le voy a Argentina. 55-32-65-11-46. Falta un voto. Dos para Argentina, uno para España. Manda tu WhatsApp ahora. 55-32-65-11-46. Acá Ricardo gana España y con
1: España.
0: Eso.
1: España.
0: Señoras, señores, campeón del Mundial 2026 de Autos y Más, de este partido por un balón de Kia, gana España.
1: Oye, lo harías muy bien, ¿eh?

0: hay que retarnos para bodas 15 años y narrar partidos, aunque sea. Una vez ya narramos una carrera de go-karts y la Fórmula 1.
1: No, y no, si le contáramos a usted todo lo que hemos narrado.
0: Oye.
1: Hasta McLaren Trophy. ¿Cómo lo narraste, sabes?
0: En Yucateco. Ahora vamos a hacer otra dinámica. Ya me gustó esto. Gracias a todos los que nos escribieron ya.
1: Pero el balón ya se fue.
0: Pero el balón va, espérame tantito, va para... Ay, Dios, espérame. Ya, total, ya... Ni dije quién fue.
1: No.
0: Espérame. No, aquí. Liz gana España. Aquí está. Liz gana España. ¿Ok? Soy Liz y gana España. Liz, déjame escribirle. Liz, ganaste. Ahorita nos ponemos en contacto contigo para que vengas por tu balón. ¿Ok?
1: Ok.
0: Vamos a ponerlo más difícil.
1: Venga.
0: ¿Ok? Y perdón, pero bueno. Mi cuenta de... Yo le voy a España. Yo sé que tú también, pero te voy al equipo de Argentina.
1: Bueno.
0: Ah, bueno. ¿Ok?
1: ¿Y si gana?
0: Ahora vamos a regalar un backpack de Kia que nos mandó. Para, ya ven que fue patrocinador del mundial. Ahora lo haremos a través de mensajes de Instagram.
1: Ok.
0: Los que le vayan a España, escríbanme ahora a mi cuenta de Insta y me siguen, ¿eh? Si no nos siguen, vale madre.
1: Llama moto.
0: Los que le vayan a España, escríbanme a @soycocheramón. Y los que les vayan a Argentina, escríbanle @sopitadelima.
1: Ok.
0: Y el primero que junte. 15 mensajes.
1: ¿15?
0: Okay. Oh, ya está poniendo muy bueno esto,
1: okay,
0: ¿correcto?
1: 15.
0: Entonces, 15 mensajes. Los primeros 15. Mensajes que lleguen a mi cuenta o a la de Sopita, ese gana. ¿Te parece bien?
1: Me parece perfecto.
0: Entonces, vamos a arrancar en este momento.
1: La Instagrameada.
0: La Instagrameada, correcto. Nuestra cuenta de Instagram, la cuenta de Instagram oficial de España en estos momentos es @soycocheramón. @soycocheramón. Y la de los argentinos.
1: Sopita de Lima.
0: ¿Viste? Sopita de Lima.
1: Venga, argentino.
0: Arranca la Instagrameada. Ahora, el que los entre los 15 mensajes que me lleguen a @soycocheramón o a @sopitadelima se llevan un backpack de también de Kia como patrocinador oficial de la Copa del Mundo. ¿Correcto?
1: Exacto.
0: Arranca en este momento y ya tengo a Hans. Yo tengo 1, 2, 3, 4. Pero me tienen que seguir, ¿eh? Si no nos siguen, vale papura reatation. ¿Correcto? Reatation es @soycocheramón y @sopitadelima.
1: Okay.
0: Vamos a un corte comercial para poderlos recibir bien. Entonces, al mensaje número 15, o entre los 15 primeros mensajes que lleguen, @soycocheramón que le vayan a España, o @sopitadelima que le vayan a Argentina, les damos el backpack.
1: Venga.
0: ¿Y qué? Si no, los dos recibimos 15, tú das tu backpack y yo el mío.
1: Venga,
0: ahí está. Venga, entonces, vamos a un corte comercial. Tienen 4 minutos para mandarnos un mensaje de Instagram, @soycocheramón. Los españoles, por favor, hijo mío. Y los argentinos, @sopitadelima. Pero tienen que seguirnos. Si de casualidad ganan y no nos siguen, se la persinan en ese momento, señoras.
1: Así es.
0: ¿Va? Vamos al corte comercial. Vamos a esperar 15 mensajes que le vayan a España, @soycocheramón. O 15 que le vayan a Argentina, @sopitadelima. Pero que nos sigan. Si no, se la Persination.
2: La verdad detrás de la palabra chilango es un dolor de cabeza tan grande para los expertos de la lengua que la versión oficial es que nadie sabe de dónde salió. Te lo cuento. Olvídate de los cuentos urbanos de los chiles en nogada o los changos. La Academia Mexicana de la Lengua tiene bajo registros que este término apareció a finales del siglo XIX en estados vecinos como Veracruz. En ese entonces se usaba de manera despectiva y como una burla, para señalar a los habitantes de la capital del país que viajaban a las provincias. Las instituciones oficiales confirman que no hay pruebas científicas de que provenga de una lengua indígena. Pero el verdadero fenómeno ocurrió con los años dentro de la propia Ciudad de México. La gente de la capital tomó ese apodo que originalmente se usaba para ofenderlos, le dio la vuelta y lo adoptó con un enorme cariño. Hoy en día, lo que inició como un insulto fuera de la ciudad se convirtió en un escudo de orgullo local. Así que si hoy te dicen chilango, calma, porque ya no es un insulto, es llevar puesta la camiseta de orgullo de una de las metrópolis más grandes y bellas de todo el planeta. Para Autos y Más, mi nombre es Val Ortega. Sígueme en todas mis redes sociales como @telo.

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0: ¿Qué te parece si en el corte comercial dejas pasar al de enfrente? 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

0: puedes meter a, por ejemplo, si haces una fiesta de estas Xochimilco que cierras la cuadra.
1: Ajá.
0: Allá como en Tenayuca, Tizayuca, Picayuca, como se llame allá de la yuca.
1: Pikachu.
0: Pikachu, yuca. Cierras la calle, pones tu BYD King y entonces ya lo usas como,
2: oye, bien
0: como karaoke y le subes a
1: no,
0: todo.
1: No, pero imagínate, a ver, solo imagínate, y no estoy siendo, o sea, solo digo que no lo entiendo. Digo, habrá quien diga, ay, qué padre. Bueno, no, yo no lo entiendo. Imagínate.
0: Yo nunca lo he probado.
1: Ese escenario, ¿no? Que dices, en la fiesta cerraste la calle porque son los 15 años de la sobrina. Órale, ¿no? Llega un punto de la fiesta que dices, oigan, ¿y si hacemos karaoke en mi coche? Baja.
2: Claro, claro.
1: Se van a subir con ahí el vaso. Te van a hacer
0: con los jeans, con los toperoles de los jeans, te lo van a rayar.
1: Ay, no, yo no lo haría.
0: Ya vomitó la prima borracha, ya sabes.
1: Ya se le cayó la papita, ya sabes.
0: Sí. Ay, perdón, tiré la cuba.
1: Eso.
0: No es buena idea.
1: No sé.
0: Olvídalo de Tenayuca, productora. Tizayuca, no vamos a cerrar ahí en Tizayuca con un BYD King. Sí, yo tampoco. Pero no solamente BYD, creo que hay otra marca que también tiene karaoke.
1: Pues creo que
0: Tesla,
1: ¿no? Sí, ya lo habíamos visto, sí.
2: Pues yo creo que
0: Tesla,
2: por algo las han lanzado,
1: según
2: seguramente hay quien
1: Tesla
2: ocupa.
1: Tesla tiene ahí una función así también parecida.
0: Tiene una para jugar videojuegos.
1: Ajá.
0: Sí. Qué bueno, pero seguro está. Pero bueno,
2: alguien lo va a ocupar. Yo estoy seguro. Por algo lo incorporan.
0: Pues.
2: Sí, está bastante bien. Y eso es en la versión GL y en la versión GS, pues ya vemos más equipamiento, como una pantalla más grande que pasa de 12.8 pulgadas a 15.6 pulgadas. También ya integra servicios nativos de Google, como Google Gemini.
0: Eso está bueno.
2: Vamos a poder acceder no solo a Hi BYD, sino Hi Google. Y bueno, iluminación ambiental,
0: es
2: temas
0: hey
2: cocos.
0: Google. Hey Google. Hi, es que.
2: Ah, sí, hola Google.
0: Es hey Google, órale, pinche Google.
2: Relación. Y bueno, en cuanto a motorización, cuenta con un motor a gasolina de 1.5 litros y un motor eléctrico que, aunque BYD no nos compartió las cifras oficiales de potencia, puede estar rondando aproximadamente los 200 caballos de fuerza.
1: ¿Pero es el mismo tren motriz que el pasado? Salvo con la mejora de las baterías, o yo creo que sí. O sea, yo creo que sí. Si no anunciaron como de nuevo motor,
2: sí,
1: es lo mismo.
2: Sí, exactamente. Okay, ¿no? Nada más como que la batería es la que se actualiza.
1: Okay.
2: Pero sí, en cuanto a tren motriz, sigue siendo el mismo. Y algo que me llamó mucho la atención es que cuenta con modos inteligentes que se deben a este sistema híbrido, en los cuales va a utilizar ya sea el modo completamente eléctrico, o híbridos en serie, o híbrido en paralelo, o totalmente de combustión. ¿A qué me refiero con esto? Que dependiendo si hay subidas, si hay bajadas, si vamos a una velocidad constante, si estamos acelerando o frenando constantemente, el sistema inteligente DMI, que DMI significa Dual Mode Intelligence, es precisamente el que va a gestionar esta entrega de potencia, en la cual o la batería alimenta al motor eléctrico para mover al vehículo sin utilizar gasolina, o el motor de combustión funciona como generador de electricidad para alimentar al motor eléctrico, o bien el motor a gasolina y el motor eléctrico trabajan simultáneamente para ofrecer este máximo rendimiento, o en casos, por ejemplo, de una velocidad constante a carretera, ya actúa totalmente el modo de combustión interna precisamente para eficientar al máximo. Y es lo que nos comentaban, que este motor de combustión es uno de los más eficientes para que cuando se tenga que ocupar, aún así siga conservando un muy buen rango de autonomía de combustible, que puede llegar a ser de hasta 27 kilómetros por litro.
1: Ok.
2: Entonces es algo, pues, bastante bueno, bastante competitivo.
0: No, está bueno. Y trae un cajuelón bárbaro y atrás. ¿Te subiste?
2: Sí, exactamente. Es que la verdad es que para ser un sedán se agradece mucho el espacio en la cajuela, que es de 522 litros y hasta 1,295 litros, ya con los asientos completamente abatidos.
1: Okay.
2: Exactamente, 1,295 litros. Y bueno, esto es en cuanto al interior. En cuanto a los modos de manejo, también ya les platicaba. En cuanto a seguridad, incorpora 6 bolsas de aire, sistema de conducción autónoma nivel 2, gracias a las HADAS que incorpora, que es un control crucero inteligente que incluye mantenimiento de carril, incluso con la posibilidad de ir girando en curvas pronunciadas, frenado autónomo de emergencia, alerta de colisión frontal, ya en la versión más equipada incluye también alerta de tráfico cruzado, y todas estas asistencias que van a permitir que nosotros solamente tengamos las manos en el volante y el auto vaya conduciendo, pues, casi por sí solo. Además incorpora cámara 360 grados y, bueno, todas estas asistencias que nos van a facilitar muchísimo la conducción. Lo vamos a encontrar en dos versiones, que es la GL y la GS. La GL tiene un precio de $524,900 y la GS $579,900. Pero por lanzamiento, las primeras unidades van a tener un precio de $499,900 para la versión GL, o sea, menos de medio millón, y 554.900 para la versión GS. Esto además de una tasa bastante competitiva que...
0: Ya, ya, eso parece comercial. Bájale.
2: Ahora, es, sí. es lo que nos compartían precisamente para que la gente se anime.
0: No, ya, sí, no, que no. Se animen ellos. Espérate, aquí habla del coche nomás, sí, llévelo, ¿no?
2: Pues sí, o sea, la verdad es que sí se presenta como... Pues una buena opción, ¿no?
0: 500 mil baros.
2: Exactamente, sí, medio millón de pesos, ¿qué? Un híbrido enchufable.
1: O sea, me parece una muy buena apuesta.
0: Es buen precio.
1: Pero viene una competencia fuerte también.
0: ¿Cuál?
1: El de Geely.
0: Ah, viene un Geely.
1: Dicen.
0: No, dilo, pues si ya
1: dicen
0: sabes.
1: Dicen las malas... No, es que...
0: Cupe Lupe.
1: Dicen las malas lenguas. A ver, no es oficial, ¿eh? Porque no vayan a decir al rato que... ¡Ay, la sopa! Dijo, no. Ajá. Pero aparentemente viene un M Grand híbrido enchufable.
0: No, claro que no. Un M Grand híbrido enchufable. Uh-huh. Uf.
1: Sí, sí. Competencia ese, directa.
0: Es un poquito más chico el M Grand, pero es.
1: Pues yo, un pelín, yo uno. Creo. Sí.
0: Es un gran coche.
1: Híbrido enchufable.
0: Chan.
1: Yo ya lo vi.
0: ¿En serio?
1: Sí, nada más que no se llamaba así.
0: ¿Cómo se llamaba?
1: Guau, guau, guau en chino.
0: Guau, guau, guau. Ah, era el guau, guau, guau. Ah, lo conozco perfecto. El guau, guau, guau. Ajá. Oye, pues ahí es una gran competencia para, digo, para no, BYD, ajá, el tener este plug-in hybrid de M-Grand, sí, que también se vende como pan.
1: Exactamente.
0: Y ese, exacto. El M-Grand actual vale 300 mil pesos.
1: Por ahí. ¿No? Entonces el híbrido enchufable va a estar así.
0: 400.
1: Sí. Por ahí.
0: Uh-huh. Ay, es que sí, son muy peleoneros los amigos chinos. O sea,
1: competitivos.
0: Sí, competitivos.
2: No, habría que ver la autonomía también, qué tanto nos ofrece o qué tanto nos se puede comparar, ¿no?
1: Sí.
0: Bueno,
1: sí,
0: les
1: sí.
0: propongo algo. Cuando ya salga el M Grand híbrido enchufable, si llegase a salir, ajá, en su puesto, tú defiendes al BYD King y tú defiendes al M Grand y nos echamos un tiro entre ustedes dos. ¿Va? Y a ver quién le rompe su mouse a quién.
1: Venga.
0: ¿Te parece?
1: Venga.
0: Bueno, pues vamos a ver. No, pero la verdad es que está muy, muy, muy bien esta nueva versión del King. Lo vi, está bonito y los números aparentan cosas buenas. Gracias, mi querido Iván. ¿Cómo seguimos al Bisbirige del motor?
2: Muchísimas gracias, José Ra. Como I Arriaga, ahí estoy en redes sociales para más información y reportajes.
0: I Arriaga. Entonces, vámonos a un corte comercial. A ver, ¿cuántos te faltan a ti?
1: Ay, a ver, vamos. Espérame. A ver cómo van.
0: A mí me
1: los,
0: falta uno.
1: Los argentinos.
0: Una persona que me escriba a mi cuenta de Instagram, @soycocheramón. Una persona que me siga en mi cuenta de Instagram de @soycocheramón y me mande mensaje que gana España. Y a mí me falta uno nada más. Y a Sopita de Lima que le escriban si le van a Argentina. Y también pusimos.
1: Argentinos faltan cuatro, ¿eh?
0: A mí uno.
1: Ok, bueno.
0: Y si no, también pusimos un reel entre las cuentas de @soycocheramón, @sopita de Lima y @autos y más con este regalo de Kia. Que nos hizo favor de mandarnos Rubén Hoyo y Laurita Tirado, que queremos, uh-huh, tanto, para que juntos triunfemos, para que gane España, hija.
1: Exacto.
0: A lo mejor nos mandan más y les seguimos dando.
1: Estaría bueno.
0: La verdad es que voy a invitar a Rubén y bueno, ahí al mero patrón de Kia para de que Kia. nos cuente cómo le fue después del Mundial, ¿no?
1: Sí, eso estaría padre.
0: Es una una gran idea ahí, entrevistar al mero mero de Kia para que nos cuente cómo le fue después del Mundial. ¿Subieron las ventas? ¿No subieron? La exposición fue extraordinaria, tanto para Kia como para Hyundai. Pero vamos a ver qué dice la marca de manera oficial. Un corte, regresamos con más. Señoras y señores, tienen un minuto para mandar un mensaje. @soycocheramón, @sopitadelima o comentar el último reel que está en las tres cuentas, incluida la de @autos y más. Más.
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0: Oye, gracias a mis amigos de Grupo Firme que nos están escuchando en este momento. Ya van rumbo al concierto y tenemos boletitos. Señores, señores, tengo un saludo muy especial esta mañana. Así es que adelante.
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0: Pues sí, señor. A ver, tienen que venir por ellos aquí a MBS 102.5. Que está en Mariano Escobedo, esquina con Copérnico, o sea, casi con Masaryk en Polanco, ¿correcto? Y los vamos a regalar solamente entre los que nos estén escuchando en este momento, un par de boletos fregones para ver a Grupo Firme el día de hoy. ¿Qué tienen que hacer? Mandaros un WhatsApp con una nota de voz al 55-3265-1146. 55-3265-1146. Ya saben que aquí estamos en todo, somos el mejor programa de la radio, y por eso Grupo Firme nos ha mandado boletos para verlos el día de hoy en el Estadio GNP. Vamos. Dile que vamos todos, que si nos organizamos, nos vamos todos. A ver, abrimos a alguien que pueda venir por sus boletos hoy antes de las 3 de la tarde aquí a Mariano Escobedo 532. Una nota, un audio diciendo que escuchen Autos y Más. Hola, soy Juan Pérez. No pongan yo nada más, ¿ok? Hola, soy Juan Pérez, quiero ver a Grupo Firme con Autos y Más.
2: Y yo podría ir hoy antes de las 3 de la tarde.
0: Sí,
2: porque
0: tienen que venir antes de...
2: nadie me avisó.
0: O sea, sí, la verdad es que ver a Grupo Firme, bueno, qué maravilla. Así es que manden WhatsApp ahora al 55-3265-1146. Al quinto mensaje se van a ver a Grupo Firme por una cortesía de Autos y Más. Se van por una cortesía. Oye, yo, mi ganadora para el balón es Nita la Negrita y es una perrita.
2: ¿Qué?
0: Nita la Negrita y es una perrita. Te lo juro.
2: Sonó como a Camarita Rita la gatita.
0: Aquí está Nita la Negrita y es una perrita futbolista. Joya. Me escribió una perrita, Nita la Negrita.
2: No mienta, los perros no saben escribir.
0: Sí sabe, Nita la Negrita. Nita la Negrita sí sabe. Aquí está.
2: No lo sé.
0: Nita la Negrita. Oye, Nita la Negrita, ahorita te escribimos y con mucho gusto, te mandamos un WhatsApp para que vengas por tu balón, con mucho gusto. ¿Y tu ganador o ganadora?
2: Mi ganador es Rodrigo Díaz, que nos está escuchando. Dice, los escucho siempre, sopita, muy a mi pesar, gana Argentina.
0: Anda, pues. Oye, mira, pues que te mande su WhatsApp, porfa, para que al final del programa ya le escribamos.
2: Venga.
0: Pero que te lo dé él, porque si no, ahorita están llegando ya algunos mensajes para Grupo Firme. Audio, tiene que poner audio. Hola, soy Juan Pérez, escucho Autos y Más, me encanta, es el mejor programa de la radio, soy un barbero, pero quiero ir a ver a Grupo Firme, ¿correcto? Solo por nota de voz, por WhatsApp al 55-3265-1146. Oigan, pues la próxima semana tenemos mucha información, hoy nos quedamos a deber el Jetta, quedamos a deber el Sentra, quedamos a deber Volvo X 90, o sea, ya la pagamos, pero nos quedamos a la mitad.
2: X90. Sí.
0: Luego Power de GWM. Uh-huh. O sea, quedamos en deuda con ustedes, pero aquí estaremos. ¿Sabe cuál es la ventaja? Que ahora Autos y Más dura 2 horas. 2 horas. No, sí. 2 horas.
2: De lunes a viernes.
0: De lunes
2: también
0: a viernes. Es correcto. Así es que amigos de Mérida, amigos de Oaxaca, amigos de donde nos estén escuchando, Autos y Más dura 2 horas. 2 horas. Y bajo la magistral producción de Jocelyn Cervantes, ¿no?
2: Uh-huh.
0: Que ya lo ha dicho. Jordi me la persina después de que tenemos esta productora. Ya quisiera Jordi tener una productora como esta, carajo. ¿Estamos de acuerdo?
2: Dice que también.
0: ¿También me la persina?
2: No, que también la tiene.
0: No. Oye, a ver, vamos a darle 2 minutos a nota de voz así, hola, soy Juan Pérez, quiero ir a ver a Grupo Firme, escucho Autos y Más, son los más chingones de la radio. Una cosa así sencilla que
2: algo,
0: pongan.
2: Algo casual.
0: Algo casual, pero que nos echen flores, así, para que digan, es el mejor programa de la radio, y los demás, aunque les arda, se la persinan a todos ustedes. ¿Estás de acuerdo?
2: Sí.
0: Está muy feo decir eso, que los demás programas no la pelan.
2: Pero... Tú siempre lo dices.
0: Sí, pero está feo.
2: No se escucha que te cueste trabajo.
0: No, pero está feo. O sea, lo que digo es que está feo que lo digamos, pero alguien lo tiene que decir y se dice.
2: Pues sí.
0: Bueno, tenemos 2 minutos. WhatsApp 55-3265-1146. Recuerda, Autos y Más se escucha de lunes a viernes de 7 a 9 de la noche por MBS 102.5. Si alguien te pregunta, oye, ¿tú qué escuchas? No, pues Autos y Más por MBS 102.5.
2: De lunes a sábado. Dos horas.
0: Sí, de lunes a viernes, 7 a 9 de la noche, y los sábados de 10 de la mañana a 12 del día. Un minuto para que manden su nota de voz con eso y queriendo ver a Grupo Firme. Tienen que venir por los boletos aquí a Mariano Escobedo 532 y mandar nota de voz ahorita al 55-3265-1146. Productora, ¿tienes abierto el WhatsApp para que metamos una notita? Vamos a darles 30 segunditos porque no los veo reaccionando, ¿eh? No los veo muy reactivos.
2: O sea, no quieren ir.
0: No quieren ir a ver a Grupo. A ver, pon otro pedacito de la de Ya Supérame que me gusta. Déjame ponerme los audífonos, lo voy a cantar.
2: Venga.
0: Esto sí me salió bien.
2: Te salió natural.
0: Yeah.

0: cine. Oye, un abrazo de verdad a todo el equipo de Grupo Firme por habernos mandado boletitos. Sabemos que no era una tarea fácil y ante la insistencia inminente de nuestra productora Jocelyn Cervantes se logró. Listo, señora productora. WhatsApp 55-3265-1146. Ponga usted al azar una notita de voz que diga qué dicen. Si no dices...
1: Hola. Hola, soy Debra Torres. Siempre escucho Autos y Más todos los días. Ahora feliz con 2 horas entre semana. Y ahora el fin de semana también.
0: ¡Eso! ¡Tenemos una ganadora, señoras y señores! Débora Torres, que acaba de escribir, se lleva boletos para Grupo Firme en una zona preferencial. Te va a caer el sudor de los integrantes de esta magnífica agrupación mexicana. ¡Nos vamos con eso, mi querida Sopita de Levantur!
2: ¡Nos vamos!
0: Gracias, pásala muy bien.
2: Gracias, buen fin a todos.
0: La próxima semana estaré de vacaciones, aunque estaremos conectados pues de vía remota todos los días. Todos los días, pero pues 2 horas tenemos que estar aquí, así es que no se lo pierdan, lunes a viernes, Autos y Más, 7 a 9 de la noche por MBS 102.5. Si les preguntan por ahí, ¿qué escuchas? Autos y Más, MBS 102.5 de 7 a 9 de la noche, de lunes a viernes. Gracias, Sopita de Lima, gracias a la productora en jefe, gracias a Raúl Malagón, a la tía Veros, a Lalito, a todo el equipo de producción. Neta, es un placer, carajo, estar con ustedes y nos escuchamos el lunes en punto de las 7 desde La Paz, Baja California.

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2: Son las 2 de la tarde en punto. Gracias por acompañarme en este fin de semana. Hay 34 grados al sur de la ciudad de Monterrey. Arrancamos con la música de Shakira a través de Globo. Éxitos todo el día.

la música de Shakira a través de Globo Éxitos todo el día. Son las 2 de la tarde con 3 minutos. Hay 34 grados al sur de la ciudad de Monterrey. A través del WhatsApp los leo. 811-80... No, ese es el de noticiero. 81-82-56-51-50. Yo estoy en contacto con ustedes. 81-82-56-51-50. Ahí estamos en WhatsApp. La música de Chayanne a través de Globo.

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1: Ya regresamos a Cabina de Globo Éxitos todo el día. Son las 2 de la tarde con 28 minutos. Oigan, amigos, estamos contentos porque fíjense que tengo una entrevista muy especial aquí en Monterrey. Va a ser una sede de uno de los encuentros juveniles más importantes del país y es que se trata de la Jornada Nacional de la Juventud 2026. Es un evento que va a reunir a miles de jóvenes de todo México para poder vivir una experiencia de fe, una experiencia de música y sobre todo también de convivencia y de esperanza. Y para eso hemos invitado aquí en cabina para que nos compartan todos los detalles y sobre todo de todo este gran evento que va a ser aquí en la ciudad de Monterrey en el mes de agosto, o sea, ya muy pronto. Está con nosotros el Padre Rey, él es asesor de la Pastoral Juvenil de la Arquidiócesis de Monterrey. Está Julio, está Meli también con nosotros. Ellos son integrantes de este comité organizador y para mí siempre es un honor poder platicar con ellos. Padre Rey, ¿cómo está? Qué gusto tenerlo por acá en cabina.
2: Oye, muchas gracias, Joel, por invitarnos, por recibirnos. Estamos muy emocionados, muy contentos de esta Jornada Nacional de la Juventud.
1: Platíqueme, Padre, es el encuentro nacional más importante de jóvenes católicos.
2: Es correcto, este se realiza solo cada 4 años. Wow. Previo a la Jornada Mundial de la Juventud. Esta es la tercera edición. Las anteriores fueron en la Ciudad de México y Guadalajara. Y pues estamos muy contentos que Monterrey ha sido la sede en este año tan importante para Monterrey. Entonces, muy contentos.
1: Cuénteme, ¿cuándo va a ser la fecha
2: especial? Es 15 y 16 de agosto de este año. Las inscripciones se cierran el 25 de julio, así es que estamos ya en fecha límite. De hecho, las extendimos porque hemos tenido muy buena respuesta. Muchos jóvenes de todo México quieren venir y pues nos mandaron mensajitos de que vuelvan a abrir y las volvimos a abrir. Entonces, 15 y 16 de agosto vamos a estar reunidos en el Estadio de Borregos.
1: Aquí en la zona sur.
2: En la zona sur, exactamente, muy cerquita de estas instalaciones.
1: Oiga, padre, para mí es un honor poder platicar con jóvenes, con ustedes y sobre todo que puedan asistir Julio, Meli. Meli, empiezo contigo, que tú también, bueno, estás en este comité organizador. ¿Qué vamos a poder encontrar a las personas que podamos asistir a este gran evento?
3: Uy, demasiadas cosas. Van a haber expositores.
1: No vamos a dormir.
3: No vamos a dormir. Es de quedada.
1: Es de quedada.
3: Claro, no nos va a dejar dormir la fiesta. Eso sí. Van a haber un chorro de eventos también. Va a haber momentos de adoración. Vamos a encontrar a muchos ministerios, a Gesed, a Hakuna. Ay, no, me emociona demasiado, de verdad. Ya quiero. Y muchísimas personas más.
1: ¡Qué padre! La cita, como ya lo hemos mencionado, es el día 15 y 16 de agosto. Son más de 8,000. Obviamente jóvenes que van a estar reunidos, Julio, en este lugar. La sede es el Estadio de Borregos y Campos Escamilla. Va a ser desde las 8 de la mañana.
4: Sí, es correcto. Desde las 8 de la mañana vamos a encontrar. Vamos a abrir las puertas a las 7 de la mañana. Órale. Y a las 8 va a empezar el evento. Pues va a ser prácticamente todo el día, mañana, tarde y madrugada. Y el domingo despertamos con misa.
1: Despertamos con misa el domingo, tempranito. Tempranito. Oiga, padre, este comité es organizado por la conferencia. Estaba revisando.
2: Esta jornada nacional salió, o la propuesta es de todos los obispos de México, wow, que es la Conferencia Episcopal Mexicana. Eso. Ellos hace ya unos 8 años, no hace un poquito más, no me acuerdo la cantidad, 12 años, planearon esta Jornada Nacional de la Juventud, donde nos podamos reunir como jóvenes de todo México a manifestar nuestra fe, a celebrar como iglesia mexicana. Y por eso, pues además de todos los momentos culturales, artísticos que vamos a tener, pues es importante reunirnos a hacer oración y vamos a tener una adoración eucarística. Y al día siguiente, como decía Julio, vamos a tener la Eucaristía, pero previo a la Eucaristía, el rosario, un momento de encuentro todavía festivo. Entonces está muy completa esta jornada nacional.
1: Me preguntan por redes sociales a través de nuestro número de WhatsApp 8182-565150. ¿Es solamente para jóvenes muy religiosos o
2: no,
1: para quién es la invitación?
2: Pues la invitación es para todos los jóvenes. Este llamado lo está haciendo nuestro Señor. Entonces, claro, si alguien le está moviendo querer ir a esta jornada, pueden inscribirse a través de nuestras redes sociales, PJ Monterrey, ahí en Insta. O aquí en cabina nos pueden mandar, preguntar, sí, los datos. Ahorita se me olvidó el teléfono.
1: No, hombre, yo lo tengo aquí, es el 81... 2605-8053. Ahí les va. Este es el WhatsApp para aquellas personas que estén interesadas. Es el 8126-05-8053. O bien, a través de Instagram, síganlos ahora mismo, es PJ Monterrey. PJ Monterrey, ahí también pueden obtener más información.
2: Claro, ahí estamos contestando casi 24 horas al día. Recibimos los mensajes y tratamos de responderlos lo más pronto. Estamos, la verdad es que muchos jóvenes quieren ir. De hecho, viene gente de Guatemala, creo que viene gente de otros, de Costa Rica. No me acuerdo qué otros países están animándose a venir. Entonces, es un evento muy, muy, muy importante.
1: Julio, Meli, ¿usted es la primera vez que se conectan con este tipo de eventos?
3: Es la primera vez. La verdad que me emociona.
1: ¿Cómo
3: bastante
1: te sientes tú, Melissa? Porque, digo, me imagino que esto va a ser una experiencia que se va a vivir en este lugar. Van a conectar con tantas personas, con tantos jóvenes, pero con un solo enfoque, que sabemos perfectamente de qué.
3: Claro, la fe. La fe es, exacto, lo que nos une. O sea, si tú eres joven, católico, con esta inquietud, te vas a encontrar a demasiada gente con esa misma inquietud. De verdad, no te lo puedes perder. Además de que van a ir bastantes ministerios que, a ver, si de por sí Hakuna, va a venir Itali Juanjo, va a venir Gesed, van a venir demasiadas personas más. Ajá. Y aparte, digo, vamos a tener fiesta.
1: ¡Eso! ¿Julio?
4: Pues yo estoy bien emocionado, la verdad, es lo que le compartí ayer a Meli, que la vi. Tuvimos una carnita asada.
1: ¡Eso!
4: Y le decía que ya estaba súper emocionado porque llegara la fecha. Digo, también yo del año pasado iba a tener la oportunidad de ir a la Jornada Mundial de la Juventud, pero por cosas de la vida.
1: ¿Dónde se llevó a cabo?
4: Fue en Roma, en Italia.
2: El jubileo de los jóvenes.
4: Es correcto. Pero por cosas de la vida, pues Dios no me permitió llegar, pero pues ahora me dio la oportunidad de estar aquí en Monterrey, entonces pues estoy muy contento, la verdad.
1: Esto tiene costo para las personas que nos están preguntando a través de las redes sociales, padre, pero bueno, es algo accesible.
2: Sí,
1: y que la verdad,
2: es para todos.
1: Exacto, es para todos.
2: Sí, aquí en Monterrey tenemos un costo de $500, estamos subsidiando, la verdad es que estamos buscando becas para que todo el mundo pueda, claro, a ir. Y nada, la verdad es que pueden ahí preguntarnos en las redes.
1: Oigan, bueno, pues la cita es el 15 y 16 de agosto. Hay más de 12,000 participantes que, pues, de los que se involucran justamente en este tipo de actividades. La sede va a ser en el Estadio de Borregos y Campos Escamilla desde bien tempranito. Para las personas que nos están escribiendo a través del WhatsApp, el número donde pueden solicitar información, ¿hay lugares todavía?
2: Sí, suficientes lugares. Exacto. Porque aquí cualquier pedacito nos podemos dormir.
1: ¡Ándale!
2: Entonces no ocupamos grandes, solo un sleeping que lleves para la noche y bueno, ni vas a dormir por todas las sorpresas que tenemos en la madrugada.
1: No se lo pueden perder. Esta canción que estamos escuchando es parte...
2: Es el himno. Es el himno, que se llama Testigos. Está inspirado en los mártires de la resistencia cristera. Toda la fiesta tiene una temática de testimonio, de amistad, que es principalmente la vida de estos santos. Bueno, ahí tenemos unos santos patronos, uh-huh, no me los sé ahorita todos, pero son mártires testigos de la resistencia cristera. Cumplimos 100 años, wow, de ese hecho para nuestra fe, entonces está inspirado en ellos este himno, este canto.
1: No se lo pueden perder, este evento es el 15 y 16 de agosto. ¿Es fin de semana?
2: Es sábado y domingo.
1: Bruto.
2: Sí, ahí está. Sí, no hay excusa.
1: No hay excusa. Tengo que ir con música. Ahorita regresamos y platicamos con más de este evento que se presenta aquí en la ciudad de Monterrey. No se lo pueden perder. Y bueno, pues las inscripciones ya lo saben a través del Instagram PJ Monterrey, Pastoral Juvenil Monterrey, o a través del WhatsApp 8126058053. Voy con música. Esto es lo que ustedes indican a través de Globo, las 2:37. Yo soy Joel Garza, de aquí hasta las 4 a través de Happy Weekend.

De la tarde con 48 minutos. Sigo platicando con el padre Rey. Está Julio con nosotros aquí en cabina y Meli. Gracias por estar con nosotros. Ahorita seguimos platicando con ustedes y sobre todo platicar de la Jornada Nacional de la Juventud Monterrey 2026. Por lo pronto tengo que ir con música. Gracias por dejarme hacerte compañía este fin de semana. Son las 2:48. Hay 33 grados centígrados en la zona sur de la ciudad de Monterrey. Llega Spice Girls a través de Globo Éxitos todo el día.

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1: Ya estamos de regreso a través de Globo Éxitos todo el día. Gracias a las personas que nos están preguntando a través del WhatsApp acerca de este evento que va a ser este próximo 15 y 16 de agosto. En la sede es el Estadio Borregos y Campos Escamilla. No se lo pueden perder. Este es evento de la Jornada Nacional de la Juventud Monterrey 2026. Estoy platicando con el Padre Reyes, el asesor de la Pastoral Juvenil de la Arquidiócesis de Monterrey y uno de los principales responsables de esta organización, Padre.
2: Sí, la verdad es que estamos muy metidos en toda esta organización. Aparte de celebrar misas, también nos hacemos de productores, de
1: todo.
2: Me traen de meme en las redes.
1: ¿Por
2: entonces,
1: qué?
2: Entonces, pues puras de que grabe este video y ahora suba esto. Y ahora avise que ya se abrieron las inscripciones otra vez. Por cierto, ya se abrieron las inscripciones otra vez.
1: ¿Pero le encanta? Entonces, pues digo, para eso estamos,
2: pues,
1: para
2: más compartir. Más o menos, también. Pues hay que compartir el evangelio de maneras diferentes.
1: Entonces, claro, y más en contento. Estos tiempos,
2: sí,
1: padre.
2: Sí, sí, sí. No, la verdad es que muy bien, ahí haciéndole de todo, de producto. De escenografía, de lo que caiga.
1: Editor y todo.
2: Sí, la verdad es que tenemos un equipo muy grande de jóvenes que están llevando toda la logística, organización, espiritualidad, seguridad. La verdad es que estamos muy, muy bien planeando todo este evento.
1: ¿Por qué un joven debería de ir a vivir esta experiencia?
2: Creo que es una oportunidad de encuentro de fe. Creo que muchas veces estamos llevando nuestra fe muy bien. Nuestra relación con Dios, cercano a Él, pero nos falta el sentido de encuentro. Claro. Y a lo mejor podemos tenerlo con nuestro grupo o nuestra parroquia, pero que sea un evento nacional, habla de que pues, la iglesia está más viva que nunca. He escuchado muchas veces, padre, y la crisis ahorita, la verdad es que no hay ninguna crisis ahorita en los jóvenes, está creciendo la fe muchísimo, están buscando a Dios de muchas maneras. Y esto es un muy buen signo para ir a encontrarse con Dios. Por eso aprovecharlo sería una muy buena oportunidad. No se lo pueden perder.
1: La verdad, sí. Vale muchísimo la pena. Es una de las opciones que ustedes pueden tener. Y qué mejor si lo aprovechan. Es un fin de semana, 15 y 16 de agosto, desde muy temprano. Ahí se van a quedar a dormir. Ahí la van a pasar muy bien. Va a haber una feria vocacional. Stands de congregaciones, también lo que estaba revisando, la orientación espiritual y además la capilla de adoración también.
2: Sí, hay cuenta que es como una ciudad en todo ese espacio, entre el estadio y los campos Escamilla, está el espacio del perdón, la ciudad vocacional, los stands comerciales, los food trucks, la capilla de adoración para quien quiera ir a encontrarse con el Señor Eucaristía. Entonces es un lugar de mucho movimiento, los jóvenes van a poder moverse de un lugar para otro, entonces está muy padre.
1: Meli, para despedir esta entrevista, ¿qué les dices a las personas que nos están escuchando en este fin de semana? Muchos andan ahorita con el plan, ay, vacaciones, vamos a agarrar carretera. Pero bueno, la fecha se acerca, 15 y 16 de agosto, y a veces dejamos pasar estas oportunidades para poder conectar, para poder, pues, sobre todo disfrutar y tener todo con una sola misión, que ya lo hemos mencionado.
3: Va a estar increíble. Es algo que no te puedes perder, y ahorita que estamos de vacaciones, muchísimo más. Y a ver, no tenemos excusa. Ajá. O sea, es fin de semana, todos podemos ir. Y a ver, si eres joven católico con esta inquietud, necesitas ir a esta experiencia. Ahí no está. Saben las personas que vamos a poder conocer.
1: ¿Qué edad tienes tú, Meli?
3: Yo tengo 24.
1: Ahí está, fíjate. O sea, a toda la chaviza.
3: Sí, no me preocupa la quedada a dormir todavía.
1: Ándale.
3: Entonces sí estoy bastante emocionada. Creo que es una probadita a la Jornada Mundial de la Juventud. Entonces voy a tener oportunidad. Es el primer evento de esta magnitud que voy. Y que, a ver, que estoy muy emocionada de tantos ministerios, tantos ponentes, van a venir personas de todo México y no, esto va a estar increíble.
1: Va a estar padrísimo, no se lo pueden perder. Julio, ¿con qué te despides? ¿Qué le dices a la gente que nos escucha ahorita, que quizá va en el tráfico, van ansiosos, van desesperados, van estresados, llevan en otro mood de fiesta, pero bueno, hay diferentes fiestas que también pueden conectar?
4: Sí, claro, yo lo que les puedo decir es que va a ser un evento único, y que tenemos la dicha que sea en Monterrey y que pues toda la gente que vive en Monterrey pues no haga ese gasto de salir a buscarlo a otro lado, sino Dios viene directo aquí a Monterrey. Vívelo, quédate con la experiencia y si en un futuro tiene la oportunidad de ir a otro o decir más adelante, a mí me tocó vivirlo en Monterrey y hoy estoy viviéndolo en otro lado, pues llevarte eso.
1: Y qué mejor que en casa, ¿no?
4: Sí, o sea, claro.
1: Está aquí en Monterrey, lo vas a tener aquí, vívelo.
3: Es el momento.
1: Es el momento, claro. Meli. Pues muchísimas gracias por estar aquí. Recuerden, el Instagram es sencillo, búsquenlo, entren ahora mismo, no lo dejen pasar, es PJ Monterrey, Pastoral Juvenil Monterrey, PJ Monterrey. Síganlos, ahí les pueden solicitar información o a través del WhatsApp 81-26-05-80-53. Va de nuevo, 81-26-05-80-53. Ese es el WhatsApp, pueden escribirles, ahí los van a atender, les van a mandar toda la información y sobre todo pues disfrutar de este evento que es el 15 y 16 de agosto. Padre Rey, Julio, Meli, gracias por acompañarnos en este fin de semana.
2: Muchas gracias por recibirnos, muchas gracias, los esperamos a todos.
1: Ahí está, Meli, gracias.
3: Los vemos ahí.
1: Bonito fin de semana, Julio.
4: Nos vemos, gracias.
1: Ahí está, vamos con música a través de Globo Éxitos. Todo el día no se lo pueden perder la Jornada Nacional de la Juventud Monterrey 2026 y a participar en este gran encuentro. Voy con música a través de Globo.

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0: 39, 35 grados.
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Escuchamos la música de David Bisbal a través de Globo Éxitos todo el día. Son las 3 de la tarde con 12 minutos. Hay una temperatura actual en la zona sur de 34 grados centígrados. Voy con buena música. Gracias, ustedes la piden, nosotros la vamos programando a través de la frecuencia del 88.1 desde Monterrey, México. Soy Joel Garza, de aquí hasta las 4.

Vamos con más música a través de Globo Éxitos todo el día. Son las 3 de la tarde con 16 minutos. Hay más de lo que ustedes indican a través de Globo. Nos piden algo de Sam Smith en breve. La programamos en este fin de semana. Caluroso, ¿eh? En el área metropolitana de Monterrey. Hay 34 grados en la zona sur. Esto es de Selena Gómez.

Pues ahí escuchaba la música de Selena Gómez a través de Globo Éxitos todo el día. Nos piden más música a través del WhatsApp. Nos piden algo de Laura Pausini. Blanca, gracias por escucharme, Blanca. Y saludos para los que están trabajando en el municipio de Apodaca, Nuevo León, en el Salón de Eventos Monte Carlo Eventos. Saludos, Laura. Vamos con música a través de Globo.

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12: Con más música a través de Globo Éxitos todo el día. Son las 3 de la tarde con 29 minutos. Gracias por dejarme hacerte compañía en este fin de semana. Nos piden algo de Sam Smith, la agregamos en este fin de semana a través de Happy Weekend. Saludos a todos los que nos están escribiendo a través del TikTok Live que estamos haciendo en cabina en @joelgarza_. En breve los saludo. Por lo pronto, esta es la música de Sam Smith a través de Happy Weekend, a través de Globo.

Quiero mandar un saludo para Chelly, que nos está escuchando a través de las plataformas digitales. Gracias, Chelly. Gracias por estar en contacto contigo, con nosotros. Saludos a Ricardo, que nos escribe Ricardo Rojas desde Kiko Eventos. Saludos desde Guadalupe, Nuevo León, a Luna Celeste. Saludos a Juan Carlos Zavala desde Juan Zavala desde Durango. Dice Chelly que nos escucha todos los días. Gracias, Chelly. Saludos también para el Suarte desde Francisco y Madero, Coahuila, y a todos los que están conectados a través de redes sociales. Por acá me dicen, di que arriba el América. Ándele. Saludos. Cata Cristo también dice que vean One Piece. Nos está poniendo por acá. Bueno, saludos también para ti. A la gente que nos escucha en San Diego y a todos los que están en contacto con nosotros desde California, que nos están sintonizando. Gracias. Voy con música. Dora, gracias por estar en contacto con nosotros a través de nuestras plataformas digitales, a través de nuestra WhatsApp. Virginia Rodríguez, gracias por estar en contacto desde Napa, California. Desde San Diego nos escucha Chelly y a todos los que están conectados a través de nuestras redes sociales. Arroba Joel Garza-bajo. Voy con música. Son las 3 de la tarde con 34 minutos. Nos piden algo también de Yuridia. En breve la ponemos. Lorena, desde Michigan, gracias por estar en contacto conmigo. Hay 34 grados al sur de la ciudad de Monterrey. Soy Joel Garza. De aquí hasta las 4 a través de Happy Weekend.

con más música. Son las 3 de la tarde con 38 minutos. Gracias por dejarme hacerte compañía en este fin de semana. Nos piden algo de Yuridia. La verdad, pónganle atención a la letra de esta canción. Eres mi nada. ¡Lo piden! Lo programamos en este fin de semana a través de Globo Éxitos todo el día. Yo soy Joel Garza. Me quedo contigo hasta las 4 de la tarde. Buen fin de semana, buen camino donde quiera que vayas.

Ay, ay, ay, Yuridia, a través de Globo Éxitos todo el día. Son las 3 de la tarde con 40 minutos. Saludos para Santiago, que nos pidió esta canción. Saludos para Tania también, que la pidió a través de nuestro número de WhatsApp, y a todos los que escriben a través de nuestro TikTok Live, arroba Joel Garza-bajo. Saludos, Manny, gracias por estar en contacto conmigo. Nos piden también algo de Karol G. La ponemos en este fin de semana. Buen camino donde quiera que vayas. Soy Joel Garza, de aquí a las 4.

con más música, a las 3:47. Saludos a la gente que nos escucha en Nueva York. Dicen que está lloviendo tremendamente. Arroba Indomable nos escribe. Saludos por acá y saludos para los que están en sintonía a través de redes sociales. A Jorge nos pide algo de Belinda. Saludos también por acá para Miriam, que nos están sintonizando desde aquí de Monterrey. Catacristo dice que pongamos algo de One Piece. No, que pongamos, que no se pierdan One Piece. Así nos pone. La música de Thalía la ponemos en este fin de semana. Saludos, Kevin. Hasta Phoenix. Más música en Globo.

Ahí escuchamos la música de Thalía, arrasando a través de Globo Éxitos todo el día. Son las 3 de la tarde con 50 minutos. Gracias a todos los que están en sintonía de Globo. Cristina, hasta Nueva York, que nos está escuchando, dice que se está cayendo el cielo. Hay mucha lluvia en estos momentos, que andan en lancha. Híjole, y aquí con un calor muy rico. Por lo pronto, nos habían pedido esto de Shakira. Lo programamos en este fin de semana. Saraí, gracias por estar en contacto conmigo. Hay más música a través de Globo. Esto es de Shakira. Dai Dai, las 3:51, 34 grados en la zona sur de Monterrey.

Saludos para Diana, que nos está sintonizando a través de nuestro TikTok Live. Saludos también para mi querida Ale, hasta Filadelfia, que nos está escuchando. Y a toda la gente de Linde, les mando un abrazo. Y pronto estaremos en el tour de Celebremos Tu Lealtad. ¡Ah, qué contento estoy! Saludos también para Princesa, dice, ya te sigo, qué emoción. Gracias, Jesús, y a todos los que están por acá a través de nuestras redes sociales. Voy con música. Esto es de Belinda, ¿la pedían? La agregamos en este fin de semana. Son las 3 de la tarde con 54 minutos.

Ahí escuchamos la música de Belinda. Saludos, Norma, que nos está sintonizando en Chicago. Y a todos los que han estado en contacto conmigo en este fin de semana, gracias. Yo me tengo que despedir, pero regreso el próximo sábado con más compañía, con más música, promociones y, por supuesto, invitados que tenemos en Globo 88.1. Gracias, Isaac. Gracias, Lupita Barrera. Gracias a ti por estarme sintonizando en este fin de semana. Disfruta tu fin. Es único y que gane el mejor mañana, ¿eh? Para mí, España. Esperemos. Las 3:58, te quedas con música de Bruno Mars. Bye, bye.

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